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1: ¿Qué tal, amigos? ¿Cómo están? Bienvenidos a estas cápsulas mundialistas. Ayer se disputaron los dos últimos encuentros de octavos de final. Disputaron su partido la campeona del mundo, Argentina, contra la selección de Egipto. Partido absolutamente enloquecido, una gran participación de la selección africana, que se adelantó en el minuto 15 por gol de Ibrahim. Cerca de la media hora del encuentro, lanzado por Messi, que lo paró el portero de Egipto. Messi, por cierto, es el jugador con más penaltis lanzados, 8, pero ha fallado 4, así que no sé por qué le siguen dejando tirar a él. Me imagino que será con este hambre de seguir aumentando su leyenda. Con 0-1 acabó la primera parte. Ya en la segunda parte, en el minuto 50 logra el golazo del Mundial, una jugada absolutamente espectacular, posteriormente anulada por el VAR por un pisotón dado por un jugador de Egipto en el momento de robar el balón al defensa argentino. Y esto es lo que ha hecho estallar la polémica a nivel mundial. A pesar de ello, en el minuto 67, por mediación de Zico, Egipto logra el 0-2 ante la mirada absolutamente extraviada de los jugadores de la selección campeona del mundo. Cuando ya dábamos por victoria asegurada de Egipto, Argentina, en un partido histórico, remontó con los goles de Romero en el 79, Messi en el 84 y Fernández ya en el descuento, en el 90+2, en el 92, consiguiendo la victoria in extremis para Argentina por 3-2. También en las postrimerías del partido hubo una jugada de estas, tipo como el gol anulado a Egipto, muy en el límite, que el árbitro francés François Letuxier se negó a revisar en el VAR. Obviamente no fue avisado por sus compañeros del mismo. En el último encuentro de octavos de final se enfrentaron Suiza y Colombia, el único partido que terminó con empate a cero y el único resuelto en la tanda de penaltis a favor de Suiza por 4-3. Así, por tanto, ya tenemos los cuartos de final. Se iniciarán mañana con el Francia-Marruecos, que deriva de la parte alta del cuadro, llamada de los espartanos. Al día siguiente tendremos un España-Bélgica, en la parte alta, pero la parte de abajo, o la parte central del cuadro, llamada Tora-Tora-Tora. Del lado derecho del cuadro, la parte alta, a cuartos de final, han sobrevivido Noruega e Inglaterra, en el lado del cuadro llamado bautizado con el nombre de Murieron con las botas puestas. En el último turno, jugado también el 11 de julio,

De noche, el sábado, en Kansas City, se enfrentarán Argentina y Suiza, los supervivientes del lado de Minions, la película. Haciendo pues un resumen de lo que han sido estos octavos de final, que han traído duelos quizá en algunos casos más desiguales de los que hubo en 16avos de final. Recordemos, el 4 de julio empezó esta ronda del Mundial con un Canadá-Marruecos, una Canadá que peleó todo lo que pudo, pero que no pudo hacer nada ante la Marruecos de Hakimi, 3-0 para el equipo africano. Y en el turno de tarde, Paraguay se enfrentó con Francia, una Paraguay que jugó encerrada atrás, en ataque la verdad es que poco tiene que decir, y Francia se encontró con un partido incómodo, que incluso en el caso de algunos jugadores se molestaron y se frustraron por no poder mostrar y exhibir sus cualidades como habían hecho hasta entonces. Particularmente fue el caso de Mbappé, el claramente más molesto, que incluso se pasó prácticamente todo el partido riéndose, burlándose de los rivales. Esta actitud, por cierto, ha traído cola. Posteriori, el jugador francés veladamente acusó a los jugadores paraguayos pues prácticamente de primitivos. Esto a su vez trajo una respuesta de una conocida senadora paraguaya con unas declaraciones subidas de tono. No es la primera vez que ocurre, ya la conocemos por estos lares, ya había pasado algo similar en una confrontación por la manera en que llegaba a Paraguay la reina Leticia hace ya un tiempo, y el tema ha llegado pues hasta niveles institucionales. Estamos en proceso de ver cómo se resuelve. En todo caso, en Paraguay hay gente que la apoya y hay gente que no está de acuerdo con ella. Yo he recibido mensajes de a ver si alguien la puede hacer callar, porque cada vez que abre la boca nos deja mal frente al mundo, y gente que dice que es una especie de Juana de Arco a la paraguaya. Evidentemente, cuando hay este tipo de reacciones emocionales, las respuestas suelen ser emocionales. Al día siguiente, el 5 de julio, se disputó uno de los partidos más interesantes. Por el lado del cuadro murieron con las botas puestas. Noruega se impuso a Brasil por 2-1 en un excelente planteamiento de partido. Aquí vimos en el final del mismo, tras el segundo gol de Haaland, vimos que Neymar, el último gran héroe del equipo brasileño, se frustraba, golpeaba, daba patadas impropias de un jugador de su clase, e incluso con un penalti a favor que él mismo transformó en el minuto 100 de partido, se encaró con el portero noruego. En fin, actitudes que desde luego son detestables, sobre todo digamos, cuando viene o llega la derrota. Primera clasificación de Noruega a cuartos de final en la Copa del Mundo. En el turno de tarde se enfrentaron en el Estadio Azteca, en el Estadio Ciudad de México, la anfitriona México con Inglaterra. Victoria en un partido entretenido de los ingleses por 3-2. Digamos que fue un partido bastante más igualado de lo que el cartel de cada equipo podía indicar al principio, y lo más llamativo fue el retraso del partido debido a la presencia de una tormenta eléctrica en el área del Estadio Azteca. El 6 de julio, en el primer turno, se enfrentaron por el lado de Tora, Portugal y España, probablemente el partido más aburrido de estos octavos de final. Un partido que, si bien en la primera parte prometía mucho, la segunda parte fue de cariz parecido al disputado ayer por Suiza y Colombia, y resuelto de manera práctica en el descuento por Merino tras una espléndida jugada de la selección española. Despedida, por tanto, de la historia de los mundiales de Cristiano Ronaldo, el otro grande de la última generación de futbolistas. Ya en el turno de tarde se enfrentaron Estados Unidos con Bélgica en un partido que realmente el equipo anfitrión cometió tantos fallos
que el resultado final se explica 4-1 a favor de los belgas. Enorme felicidad por estos lares, por haber recibido Estados Unidos la misma vacuna que estos le infligieron a Paraguay. Por último, en el turno de ayer jugaron los cuatro equipos del lado los Minions la película. Saltaron al campo primero en Argentina y Egipto, como decíamos antes, con polémica. Un gran partido, realmente desde el punto de vista espectáculo fue uno de los grandes, pero nuevamente Argentina le asalta la polémica por las decisiones arbitrales. Lamentablemente esto ocurre prácticamente partido tras partido, y yo en mi largo seguimiento de los mundiales no recuerdo un equipo tan discutido como esta Argentina de Messi. La cuestión es que Argentina, con dificultades y por el lado del cuadro, insisto, más endeble, pasa a cuartos de final con dificultades nuevamente, aunque eso sí, ayer con una gran remontada. Y por último, el Suiza-Colombia, que como contábamos antes, no tenía mucho que contar. Entonces tenemos ya a los 8 mejores del torneo. Recordemos que históricamente en esta ronda es cuando ya vamos a ver, según cómo jueguen, al que tiene más pinta de campeón del mundo. De entrada, un duelo casi fratricida, un Francia-Marruecos que puede ser muy polémico. Cuidado con las consecuencias posteriores al mismo. Dirigirá el encuentro Facundo Tello, el argentino, en el partido a disputarse en el Gillette Stadium de Boston, 9 de julio, es decir, mañana a las 4 de la tarde. Al día siguiente, el viernes 10 de julio, disputarán su partido, serán protagonistas de la jornada, España y Bélgica, que disputarán su encuentro en el Sophie Stadium de Los Ángeles, ahí donde debutó Paraguay. El árbitro será Michael Oliver, buen árbitro para este encuentro. Y la curiosidad es que España y Bélgica no se encontraban en unos cuartos de final de un mundial desde 1986, o sea, en el Mundial de México 86. Qué casualidad que, siendo México uno de los anfitriones, uno de los cuartos de final sea España-Bélgica. Para el sábado 11 de julio no tendremos un partido, tendremos dos. Uno por el lado de Murieron con las botas puestas y otro por The Minions, la película. En el lado de Murieron con las botas puestas tendremos un interesantísimo Noruega-Inglaterra. En mi opinión, el partido más interesante de estos cuartos de final. Una Noruega novata contra una Inglaterra que conoce bien este camino, pero que ha fallado tantas veces que no genera confianza. En mi opinión, insisto, el partido más interesante se disputará en el Hard Rock Stadium de Miami. Todavía no hay árbitro asignado. Por último, el mismo 11 de julio, como plato secundario o como postre, jugarán los Minions Argentina y Suiza a partir de las 10 de la noche, perdón, 8 de la noche, en el Arrowhead Stadium de Kansas City. Argentina y Suiza, un duelo que ya se dio en el Mundial de Brasil 2014 con victoria, recuerden, de Argentina en el penúltimo minuto de la prórroga, gol de Di María, si no recuerdo mal. Hasta aquí la cápsula de hoy. Disfruten los cuartos de final, porque ahora teóricamente llega el buen fútbol y empezará a asomar la cabeza el que tiene pinta de campeón. A disfrutarlo.

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